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Hermano, no morirá la flor de la palabra, podrá morir el fruto de quien la honra.